0: que con su voz se ha destacado 100%. Ese es el papá de la reina. Usted sabe que la mamá de la reina es oriunda de los Hernández de la Tiza. Estamos hablando de una figura que en el deporte se destacó mucho. Roberto Flacobada Hernández, hermano de mi amiga Betty, que Dios me la bendiga. Esa gente más tarde va a estar desfilando por aquí, Víctor. Le estoy hablando de tradición. Una gente, Erika Esprúa de las Minas. Por acá Betty de la Tiza. Pero se combinaron con ese amor que hoy manifiestan a través de su hija Erika, y todo el pueblo de Macaracas lo recibe de todo corazón porque son nuestra gente. Forman parte de nuestra idiosincrasia y seguimos adelante. Un poquito de conocimiento para que usted sepa lo que viene más adelante. Víctor, adelante.
1: Gracias, gracias compañero, colega Ramiro Rodríguez. Sabemos que el público está feliz, contento de poder compartir. El público anuente a escuchar las informaciones de gran importancia. La reina Erika. ¿Cómo anda, manazo? ¿Cómo anda el asunto por allá por los guayabos?
2: Faltando agua.
1: Bastante agua por ahora.
2: No llueve nada.
1: Oh, bueno, si no llueve, yo voy a dar a conocer muestra la lluvia por acá por el sector de Macaracas, ahora temprano.
2: Hoy está bien. Pero no llueve nada.
1: Bueno, por lo menos, un hermoso pueblo de Guayabo, a su gente, allá la familia,
2: pero está bien. Domingo Cortés.
1: Bueno, a la familia Cortés, demás oyentes allá de Radio Península, el saludo especial, total sintonía con esta estación radial. Estamos a través de Radio Península, la superpotente de Panamá,
3: con sus oficinas ubicadas aquí en el pueblo macaraqueño, en donde, dicho sea de paso, se celebra aniversario de fundación 171 en este año 2026. Muchos atractivos. Y hemos querido siempre destacar esas cosas de mucha importancia. Bueno, con relación bueno, por acá el amigo Cecilio Chávez, sé que es uno de los fanáticos de lo que es la décima, el canto, y ahora nos trae un pie de una de las décimas del amigo Uti Rivera, que es hijo de este pueblo macaraqueño. Así que, hermanazo, para que usted nos diga ese mensaje, ese pie de décima.
4: Ay, morena, ay, mundo, si me quisiera, nos vamos para la montaña. Y ahí quiero que me quiera, ahora vivo, después de muerto, ¿para qué? De 3 al 8 de enero, te dará la bienvenida a mi tierra tan querida, que Macaracas te espero. Tu presencia considero como granitos de arena. Formemos una cadena o pensemos más allá. Que pensemos, ¿qué será? Que el león la guitarra suena. Gracias, mano.
3: Oh, la décima forma parte de la cultura del pueblo panameño. Y una décima también debe estar presente en un evento de esta magnitud, de esta categoría, como parte de la cultura, la tradición, una buena costumbre del pueblo macaraqueño. Y aquí estamos anoche a darle cabida a esos mensajeros, a estos detalles tan importantes que hacen lucido el evento de aniversario del distrito macaraqueño. Todo muy bien. Muchas felicitaciones a cada uno de ustedes que nos han visitado, a aquellos que nos dispensen con la sintonía en diferentes puntos del territorio nacional. Aún nos mantenemos aquí en este bello pueblo, en pleno centro.
5: Tradiciones y cultura de Panamá.
3: Así es.
5: Y hermoso.
3: Un mensaje, un mensaje a cada una de las personas, su concepto, ¿qué es lo que usted define?
5: Bueno, yo quiero opinar algo sobre Macaracas. Macaracas, un pueblo de cultura, de tradiciones. Habla el DJ Johnny, ex de Radio Península, la superpotente de Panamá. Bueno, yo exalto que este desfile debe empezar un poquito más temprano. Le exhorto un poquito al alcalde, por favor, que inicie esto más temprano, porque hay mucha gente, hay muchos niños andando a altas horas de la noche y cuestiones. Pero vamos a brindarles a todos un apoyo, claro que sí, de parte mía al DJ Johnny, que esto debe ser tan simplemente para todos, familiar, para uno, para otro. ¿Cómo está? ¿Cómo sigue? Hey, vamos a seguir todo completo para que Macaracas siga siendo número uno en la provincia de Los Santos.
3: O sea, en otras palabras, el desfile debe iniciar más temprano y ser más fluido.
5: Claro, más fluido. Mientras tú más fluye temprano este espectáculo, más ingresos monetarios hay. Le exhortamos al señor alcalde que, por favor, yo sé que esta fiesta la coge una sola compañía, pero no es eso, que la coge una sola compañía. Hay que exhortar que hay muchos ingresos, mucha gente quieren participar en esto y se privan de esto porque nomás no solo, no debe ser. Así que Macaracas es libre, todos somos libres en la provincia de Los Santos, bendito sea todos los santeños.
3: Bueno, gracias por esa palabra. Ramiro, también trae por acá otro caballero que desea manifestar, un saludo.
0: Mire, hay un tremendo trovador de la décima que nos acompaña en esta oportunidad, mi amigo Cecilio. Mi amigo Cecilio, una persona distinguida, de buen carácter, un hombre humilde, trabajador. Yo quiero que usted le dedique más o menos por ahí, de repente un pie o dos de décima al pueblo de Macaracas, o lo que usted quiera dedicarle.
3: Bueno, sí, gracias, Ramiro. Vamos a ver si la Saloma nos sale bien.
4: Ay, mundo, si me quisiera, nos vamos para la montaña. Yo me juro. Ay. Allá atrás de la solera, Ramiro. Allá atrás de la solera, de Jorón tengo guardado un viejo macho mellado, la churuca y la guadera. El garabato, una estera, el arrugado zurrón, la piedra y el dislabón, con que sacar la candela, es algo que no revela todavía la tradición.
0: Oye, mi amigo Cecilio. Oiga, qué bien. Oiga, Cecilio. Tremendo. Usted es un gran artista de la décima panameña. Yo lo felicito. Un artista humilde, pero que tiene un sentimiento grande cuando expresa su poesía. Yo lo felicito. Bienvenido a esta transmisión. Estamos en la fiesta de Fundación de Macaracas. Uno de los profesionales más importantes con los que cuenta nuestra tierra de Macaracas. Mi amigo Rolly Gutiérrez, una persona que nació de nuestro pueblo, que hoy lo distingue, que se ha destacado. Yo quiero, Rolly, que tú manifiestes tus palabras, lo que sientes dentro de este tremendo evento que estamos viviendo en nuestro pueblo. Son 171 años que estamos conviviendo. Una persona joven, una persona que va a echar para adelante y va a seguir produciendo para Panamá. Rolly, bienvenido.
6: Bueno, primero que todo, muchas gracias por la entrevista, Ramiro. Muy complacido por las personas que se han acercado aquí a Macaracas para celebrar los 171 años de fiesta de Macaracas. También exhortar a las autoridades que apoyen este evento, ya que vemos que está creciendo y que se está desarrollando para que sea un buen evento para todo el público presente.
0: Gracias, Randy, por atreverte a manifestarte. Te felicito. Dios te dé mucha bendición, mucha salud más, mucha vida, y que sigas progresando en tu trabajo como a nivel profesional. Bueno, seguimos adelante, damas y caballeros. Venga por acá mucha gente buena que nos acompaña. Víctor Salazar, ¿tiene que comentarme algo? Estamos bien, estamos felices. Oiga, se da cuenta lo que es el pueblo de Macaracas. Esto no es en cualquier lugar, es Macaracas. Mire cómo está la congregación de público, viendo lo mejor, Víctor Salazar. Y estamos a través de Radio Península, la radio de nuestra gente. Yo estoy muy agradecido por usted, de verdad, que nos ha acompañado el colega Eliezer Rodríguez. Yo lo perdono porque es apellido Rodríguez, mi amigo Eliezer. Oiga, hay mucha gente buena, mi amigo Gustavo Rodríguez, mi hermano, que forma parte de la organización importante de esta tremenda celebración. Gustavo Rodríguez, mi hermano, ya fue hijo meritorio. Se lo merecía hace rato, pero bueno, le tocó la oportunidad, porque cada quien le toca lo que le toca en el momento oportuno. Oiga, quiero saludar, por ahí está Ian, está Chiquito Peralta, está toda esa gente buena. Imagínese, colega, la calidad de gente que se concentra en Macaracas, la gente de Llano de Piedras, la gente del Guásimo, la gente de todos estos sectores productivos del país que nos hacen grande y que nos enorgullece, la gente de la villa, usted que está acá con nosotros, eso es grande para mí, grande para Panamá y grande para mi pueblo.
1: Bueno, ya nosotros nos sentimos macaraqueños porque ustedes nos han atendido súper, súper bien. Voy a donde vamos, el público nos da esa muestra de cariño y afecto. Y hoy nos hemos unido al pueblo macaraqueño para festejar estos 171 aniversario. Tratamos de hacer los comentarios atinados con relación a lo que palpamos. A cierta distancia estamos viendo un carruaje. Tenemos el concepto de que ahí viene su real majestad.
7: Déjame investigar.
1: Ajá, correcto, hay que percatarse bien. Solamente estamos manifestando lo que se acerca a nuestro punto de transmisión. Un hermoso carruaje que está como a unos, podríamos decir, casi 100 pies de distancia. Solamente vemos las luminarias que adornan este hermoso carruaje y no descartamos que posiblemente allí pues ha de venir la Real Majestad Erika Aizprúa Hernández, la que preside este festival, esta gran celebración de la fiesta de aniversario de Macaracas, distrito de Macaracas, provincia de Los Santos, República de Panamá. Radio Península, la superpotente, una estación radial de esta bella comunidad, de este pueblo, única en este territorio. Aquí estamos. Bueno, Ramiro, díganos usted mismo la información.
0: ¿Cómo no? Emi Roset Villarás Cedeño. Combinación de chupá de Macaracas y Macaracas cabecera. Esta es la señorita, la distinguida niña que nos viene a representar. Lo que pasa, Víctor, es que acá tenemos dos reinas, la infantil y la reina que se distingue en esta fiesta de Macaracas. Entonces aquí estamos. Ahora viene Amy Cedeño, Villalá Cedeño, de las tierras de Macaracas y de Chupá, y de, por supuesto, el pueblo macaraqueño, brindando su esplendor en ese tremendo carro que trae. Y por ahí vienen los fuegos artificiales. El esplendor, Víctor, mi colega Eliezer, ¿cómo se sienten ustedes en la tierra de Macaracas?
8: Sumamente orgulloso, sumamente contento, alegre de ver tanto público, de ver tantas delegaciones. Ahora llega el momento propicio para ver la delegación donde viene la reina. Sí, viene acercándose, cómo no, perfecto, la reina infantil. Así que nos corresponde darle esa cobertura a través de Radio Península 93.9 FM Estéreo desde Macaraca. Aquí estamos, como nos preguntaba el colega Ramiro Rodríguez, contentos, alegres. Saludos a todos los oyentes, saludos a este público maravilloso y seguimos, colega Víctor Salazar, llevándole ese ambiente de fiesta, fiesta cargada de mucho folclore acá en Macaracas.
1: Bueno, es que el pueblo macaraqueño se caracteriza por ser una región folclórica. Y aquí está la muestra de ello en este evento. Aquí se celebra la fiesta de fundación, en la cual estamos hoy presentes para este año 2026. Y es el momento adecuado para que podamos observar estas cosas bellas del pueblo macaraqueño. Y estando en esta hermosa comunidad, por acá también nos acompaña el amigo Chiquito Peralta, guitarrista profesional, el padre de Ian Peralta, galán macaraqueño, al cual estaremos entrevistando en unos segundos por allí, cuando se acerque más a nuestro punto de transmisión. Pero yo le decía que teniendo un pueblo como este, donde son celosos guardianes de las costumbres y tradiciones, esta es la oportunidad. Esta es la oportunidad de dar a conocer cada uno de estos detallitos. Y con una estación radial como Radio Península, es el puente para que llegue ese mensaje de cultura a otros pueblos donde algunas personas por X motivo no han podido asistir, pero sin embargo escuchando la transmisión y cada una de las cosas que hacen posible dicha actividad, les hacemos presente, porque es nuestro objetivo alegrar ese corazón de muchas personas en diferentes campos, lugares, ciudades, pueblos, regiones. Para eso existe la Radio Península, la emisora de su pueblo, con su gente, con todo el territorio parameño. Allá al fondo escuchamos hermoso tamborito, demostrando la alegría tremenda para esta tremenda festividad. Eso es lo que queremos, disfrutar de la buena fiesta, sanamente. Y allí se escucha ese canto tremendo, alegre. La reina infantil trae una gran delegación que realmente es digna de admirar por la cantidad de público. Carro con sus canastas de refrescos para todos los participantes. Esa delegación muy buena, por cierto. Aquí estamos con el pueblo macaraqueño en esta fiesta de fundación, aniversario de fundación. Ahí está, ese canto del tamborito. Está buena esa. Ahí está, tremendamente alegre ese mensaje del tamborito panameño. Vamos a acercarnos un poco para escuchar la letra de ese canto por Península, la zona potente de Panamá.

0: Está el canto del tamborito panameño formando parte de los atractivos en este evento 171 aniversario de fundado del distrito de Macaracas. Hay una buena comitiva, una gran delegación que la acompaña esta noche. Iniciamos a eso de las 5 de la tarde, vamos por las 7 y algo ya, pero el público se mantiene en la expectativa de disfrutar de la fiesta, Ramiro.
1: Como les mencioné anteriormente, colega, usted sabe que la gente por acá se queda para presenciar y disfrutar del esplendor de los fuegos de artificio que nos va a traer Erika Librada Aizprúa Hernández, nuestra sobrina política. Es un orgullo para nosotros que Erika haya tenido la oportunidad de representar a nuestro pueblo en estos 171 años de fundación. Y seguimos a través de Radio Península. Y no me canso de destacar las figuras de ustedes que nos acompañan en esta noche esplendorosa de fiesta macaraqueña. Disfrutemos, compartamos. Viene Nenito Vargas gratis, más tardecito, allá en la plaza pública. Ahí estaremos entonces, damas y caballeros. Voy a invitar a mi colega Eliezer, a mi colega Víctor Salazar, personalidades distinguidas de nuestra radio. Aquí no hay celo, aquí hay amistad, hermandad, y compartimos en cualquier momento, en cualquier punto y en cualquier lugar. Lo que vale es nuestro folclor, nuestra tradición, y por eso que tenemos que seguir luchando.
2: El folclor, claro que sí, corre por nuestras venas, compadre, el folclor corre por nuestras venas, sangre con mucho folcloro. Es lo que se vive acá a esta hora de la noche en Macaracas. Oye, y hay que destacar algo también, compadre Ramiro, compadre Víctor. Oye, muchas mujeres bonitas, hermano. Yo no sé cuál es el miedo que Víctor tiene, que no puede decir la verdad. Muchas mujeres bonitas. Compadre, ¿qué le parece el panorama?
0: Yo diría que es un jardín caminante, hermosas flores a las cuales hay que rendirle honores. Que estamos en Macaracas, pueblo de cultura, de tradición. Esto es lo que apreciamos. Escuchemos, fuego artificio.

0: Hay de todo, colega, compañero Lieser, ¿eh? Una multitud tremenda en el ambiente festivo, ¿eh?
1: Pero vamos a seguir, colega Lieser, con el comentario que usted le hizo a mi colega Víctor. Hay muchas mujeres hermosas en el pueblo de Macaracas, como lo hay en todos los lugares. Yo, de verdad, estoy enorgullecido de este excelente público, de la anuencia de la gente que ha sacado un poquito de tiempo, todavía está hoy domingo en Macaracas disfrutando de lo que es un bello folclore y una bella tradición.
2: Muchísimas gracias, compadre Ramiro. Gracias, mi hermano Ramiro Rodríguez. Definitivamente que ahora nos podemos percatar de la llegada a este preciso punto de transmisión. 171 años de fundación. Ahí logramos apreciar la belleza de la mujer de Macaracas.
0: De toda nuestra patria panameña. Obviamente son símbolos de belleza y de elegancia, y máxime cuando se trata de un evento tan importante, una de las prendas más hermosas del mundo, la lucen nuestras reinas, nuestras princesas, y esto es lo que nos llena de orgullo a nosotros, el ver a una reina con su infantil vestuario típico panameño. Ramiro, esta dama,
1: oiga, una dama de la familia Villalaz, Cedeño, de la tierra de Macaracas y de Chupá, está representando a nuestra tierra macaraqueña en este preciso momento, pasa frente a nuestro punto de transmisión. Un orgullo tener a tantas niñas bonitas, tantas niñas hermosas que están destacando nuestro folclor. El folclor no muere, el folclor sigue, el folclor prosigue, porque estamos en la tierra de Macaracas, la tierra de Helo Córdoba. Bendiciones, mil bendiciones para la reina infantil. Macaracas y Chupá se combinan en el folclor y de la tradición. Allá viene el esplendor de la reina infantil de Macaracas. No es fácil, colega, pero estamos conviviendo y viviendo. Ya no cae el agua, cae felicidad, cae orgullo, cae esplendor en este tremendo evento que vivimos aquí a través de Radio Península, la radio de nuestra gente. Yo voy a... Oiga, Man Villalaz, ¿cómo te sientes de estar acompañando a tu nieta en esta tremenda celebración?
3: Me siento muy bien, muy alegre, viendo la fiesta, que está muy buena, y no es tanto por mi nieta, sino por las dos reinas. Lo que queremos siempre es que nuestro pueblo tenga un buen auge típico y festivo, que no haya rencillas de ningún lado, que sea algo bueno para todo el mundo.
1: Gracias, gracias, Man Villalaz, el abuelo de la reina. Eva Cedeño tiene otra información importante.
4: El amigo Man, cómo no. Oye, hermano, y se acerca por acá la reina infantil del año 2027 en Macaracas. Hace su primera presentación en Macaracas, hermano, con la señal de Radio Península, por acá compartiendo a Anaís. Cómo no, por acá entonces el amigo Xavier tiene todo lo que va a ser el evento del próximo año 2027, el amigo Leo también nos acompaña, hermanazo.
5: Así es, Eibar, muchas gracias a Radio Península. La familia Pinzón Barrios presenta a la reina infantil para el año 2027. Anaís Graciela Pinzón Barrios hace su presentación oficial con una alegoría de las prendas típicas de la pollera panameña y adornos florales de rosas naturales, donde recargamos el folclor nacional, preparando así el camino para el próximo año con toda la de la ley. Como el pueblo macaraqueño se lo merece, los esperamos en el 2027 con nuestra futura reina infantil, Anaís Graciela Pinzón Barrios. Prepárense, pueblo macaraqueño, para gozar a más no poder con la futura reina infantil 2027, que viene fuerte. Gracias, Eibar.
4: ¿Cómo vamos a ver, hermano? Aquí entonces, Anaís, ¿cómo no? Para que entonces, en este tremendo evento, hermano, en la fiesta de Macaracas, de la fiesta 2027 con Macaraca.
5: Así mismo es, preparando todo para el año 2027, la familia Pinzón Barrios, dos familias de aquí de Macaraca, esta vez trayendo a Anaís Graciela Pinzón, reina infantil para el año 2027, preparando todo el camino para lo que va a ser el próximo año, la gran presentación, entonces sí, como reina infantil.
4: Y esto es un preámbulo.
5: Así mismo es, esto es solamente un abreboca, ya ustedes pueden ver con toda la actitud y preparación que venimos fuerte para el año 2027.
4: Entonces, ahí está entonces la Reina Infantil 2027 del pueblo macaraqueño, próximo año. Anaís, por acá hace su presentación por primera vez con la señal de Radio Península.
2: Radio Península. Claro que sí, colega Víctor Salazar, colega Ivar Cedeño, colega Ramiro Rodríguez, profesor Nelson. Claro que sí, todo esto se vive en Macaraca. ¡Qué alegría, qué ambiente! Colega Víctor Salazar, estamos pasándola de una manera muy entusiasta. Hoy, precisamente, domingo 13
6: de septiembre. Radio Península.
2: De veras que desde que llegamos hasta el momento preciso que va pasando por aquí, esta gran delegación la hemos pasado sumamente bien. Todo el público, quiero aprovechar para saludar al licenciado Oscar Rodríguez. Claro que sí, el saludo especial, sábado 20 de febrero, evento histórico en el Calabacito de los Pozos. Licenciado Oscar Rodríguez, tiene Corrías de Toro, Cantadora y Alfredo Feyo Escudero, colega Víctor.
0: Bueno, quiero unirme a ese gran saludo para el hermanazo, amigo, promotor de eventos, licenciado Oscar Rodríguez. Se caracteriza por la clase de eventos tipo A. Toro, Tamborito, Cantadera y Alfredo Escudero. Gracias, saludo mi hermanazo, licenciado Oscar Rodríguez, allá en el sector del Calabacito de los Pozos, provincia de Herrera, República de Panamá. Y hay personas que se han ido identificando a medida que transcurra la ocasión. Por acá pasó, pues, frente a nuestro punto de transmisión, su Real Majestad M. Roset Villalaz Cedeño. La reina infantil de esta fiesta. Así que saludos a todo el pueblo por esa deferencia para con esta jovencita reina infantil M. Yacet Villalaz Cedeño, que también engalana, engrandece, enorgullece al pueblo macaraqueño en esta celebración de los 171 aniversario 2026 a través de Radio Península, la superpotente de Panamá. Gran cantidad de público. A cierta distancia podemos visualizar allá el carruaje de la reina de esta fiesta. Como quien dice, están preparándolo muy bien porque esto no puede ser cualquier cosa. Hay que hacerle llegar al público lo que realmente ha estado esperando. Y este año 2026 había mucha expectativa con relación a la fiesta. Su Real Majestad, podemos hablar de Erika Librada Aizprúa Hernández, la que preside este evento. Ramiro, allá al fondo podemos visualizar la carroza hermosa que trae su Real Majestad Erika, hija de nuestro hermanazo, vocalista, voz de oro, Eric Aizprúa. Hombre, don Eric, si nos escuchas, mi saludo, mi respeto, mis felicitaciones. Nuestra amistad sigue hacia adelante, como siempre, hermanazo Eric Aizprúa. Dígamelo, Ramiro, ya su Real Majestad a uno.
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1: Yo le comento, colega, que este es un esplendoroso espectáculo que estamos viendo en Macaracas. La lluvia cayó, fue una bendición. Pero ahora que Erika viene, la podemos visualizar hacia el horizonte. Una hermosa dama del pueblo de Macaracas, que con mucho orgullo representa a nuestro pueblo en estos 171 años de fundación. Es un placer, un privilegio de que Eric Pifia Aiprúa, como lo conocemos, mi amiga Betty, una familia que tiene renombrados valores a través del deporte también. Roberto Flacobal Hernández, tío de Erika, y nos enorgullece de verdad, 100%, de que hoy por hoy en Macaracas tengamos una reina tan distinguida como esta, que haya un público nutrido, que sea concentrado, que nutre nuestra fiesta de Macaracas y que se alimenta del folclore. Eso es lo más importante. Yo quiero a Erika, mi sobrina, quiero a Macaracas, los quiero a ustedes, porque su representación aquí en mi pueblo es para mí un arte muy importante, porque son colegas nuestros distinguidos, y no tengo palabras para expresarles a ustedes la emoción que yo tengo, porque nos combinamos, sentimos el folclore, y más porque viene mi sobrina más adelante.
2: Qué orgullo, definitivamente que sí, Ramiro. Orgulloso, feliz, lo felicito, hermano. Siéntase orgulloso porque el trabajo que conlleva la participación de su sobrina es un trabajo muy arduo, es un trabajo que hay que valorarlo, hay que apreciarlo, Ramiro. A usted, a su familia, definitivamente que hay que aplaudirle. Y yo me uno a esa felicidad, yo me uno a esa felicidad. Y qué cosa del destino, Ramiro, que aquí estamos nosotros para acompañarte este día.
1: Gracias, colega. De verdad que me siento bien emocionado. Gracias al colega Víctor. Pero nos nace en nuestro pueblo hacer las cosas bien. Nos nace en nuestro pueblo que una fiesta se distinga. Que quede un mensaje positivo. Que quede un mensaje de tradición. Eso es lo que nos enorgullece. Erika Aiprúa, un gran hermano. Y toda la comisión que estuvimos trabajando poquito a poquito, y llegamos a esto, a este término. Y usted va a ver el espectáculo que vamos a presentar más tarde. Gracias, Víctor. Muchachos, se les quiere, se les respeta. Somos colegas con humildad y vamos a seguir trabajando por la locución panameña y por seguir adelante.
2: Así mismo es, porque amamos nuestras bellas costumbres y tradiciones, el folclore. Definitivamente que esta profesión, colega Víctor y colega Ramiro, es una profesión que la persona le tiene que gustar, se tiene que nacer con ese talento, Víctor, porque si usted ve, hoy día en las universidades no son precisamente las carreras más buscadas. Pero tener a Ramiro Rodríguez, a Eibar Cedeño, a Víctor Salazar, en este momento, definitivamente, compadre, nuestro más sentido respeto y admiración, Víctor.
0: Bueno. Nos quedamos cortos al escuchar tan hermosas palabras, como quien dice, una prenda a colgarla en la vestimenta. Nos sentimos que es demasiado grande para lo que merecemos, pero sin embargo tratamos de seguir por ese rumbo, ese camino en el cual siempre hemos tratado de llevar ese mensaje a través de la radio, la comunicación. No escatimamos esfuerzos por asistir a un evento o a otro. Hoy no solo estamos como locutores, sino como personas también, porque nos nace el compartir con el pueblo de Macaracas, con la familia Rodríguez, con cada una de las personas que de una u otra manera han logrado su objetivo, que era el de presentarle al público visitante un acontecimiento que marca un hito en materia folclórica panameña. Y realmente, sinceras felicitaciones al pueblo de Macaracas, a sus organizadores, a las autoridades, y a cada una de las personas que nos han acompañado y dado esa muestra de cariño y afecto. Ya próximo está a llegar ese hermoso carruaje de la reina. Ramiro, gracias.
1: No es que lo estamos despidiendo. Viene lo más hermoso que tiene Macaracas ahora mismo. La soberana, su Real Alteza, Erika Librada Aizpurúa Hernández. Ella va a demostrar lo que es. Yo quiero que ustedes la describan. Ustedes están en mi tierra. Ustedes son mi gente. Los quiero mucho. Y vamos a seguir disfrutando hasta el final. La última parte de este evento que nació en Roma, según Erika.
2: Muchas gracias, Ramiro. Muchísimas gracias, colega Víctor. Impresionante, definitivamente que sí, nos ocupa seguir con este buen ambiente. Seguimos compartiendo con este público maravilloso acá en Macaracas. De veras que la gente tampoco se cansa, la gente está contenta, la gente está alegre, la gente se sabe divertir, todo el público acá. Oye, los oyentes, aprovecho para saludarles también de manera muy especial. Mi compadre, por acá está Eibar, andaba por allá visualizando, ya llegó al punto de transmisión nuevamente mi compadre Eibar Cedeño.
4: Estamos acá en vivo, hermano, con la señal de Radio Península 93.9 FM. Seguimos en vivo en este gran evento festivo, como la fiesta de Fundación de Macaracas, por supuesto, compartiendo con tantas amistades y empresarios por acá en la fiesta de Macaracas, 171 años de fundación de nuestro distrito de Macaracas. La alegría se vive, la alegría se vive, seguimos, hermano, como hermano, en este tremendo evento, porque Macaracas está de fiesta. Gracias a los amigos del grupo, los amigos del grupo Moreno, allá en la Villa de los Santos, como no, el amigo Rubén Cárdenas, en total sintonía. 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Una cerveza bien fría, una cerveza soberana bien fría, como no, Cerveza Soberana. Por supuesto, en los grandes eventos festivos. Bien, por acá también queremos saludar a los amigos de Bajo de Güera de Macaracas. Estuvieron acá compartiendo este tremendo evento. Sí, señor, en Macaracas, porque en Macaracas está de fiesta. Macaracas está compartiendo, disfrutando. Hoy viene su gran majestad en breve. Por supuesto, por acá, con la señal de Radio Península. 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Ahí tenemos con la señal de Radio Península, súper potente para, por supuesto, en ese gran evento festivo. Ahí entonces, acercándose a nuestro punto de transmisión ya, por acá, llegando al punto de transmisión de Radio Península frente al parque de Macaracas, frente a la Plaza de los Córdoba, en Macaracas, frente, estamos ubicados en la cantina 6 de enero. Cantina tradicional de Macaracas. Son los amigos de la cantina 6 de enero. Y mañana cabalgado con el potrillo desde las 5 y 3 de la mañana. Los amigos que van escuchando temprano la transmisión, hermano, todos los días de las 5 y 3 de la mañana, por supuesto, hermano. Bueno, con los Radio Península seguimos en vivo y viéndose en la parte complementaria de la transmisión. Viene su Real Majestad por acá, hermano, llegando a nuestro punto de transmisión. De viene su Real Majestad por acá compartiendo este tremendo evento. El amigo Braulio Quintero está en total sintonía, mi hermanazo Braulio Quintero. El saludo cordial, hermano, porque Radio Península está cubriendo el evento completo Porque entonces, porque viene su Real Majestad de 12 por acá llegando a nuestro punto de transmisión. Viene la reina por acá 12 de el 12 de septiembre en Macaracas, Ramiro Rodríguez.
1: Viene Erika Aizprúa Hernández, la señorita 12 de septiembre. Se acerca a este punto de transmisión a través de Radio Península, la radio de nuestra gente. Vamos a compartir con Erika, por supuesto, este esplendor, esta maravilla, este trono, esa pollera que identifica
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1: Dentro de algunos instantes.
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2: De la reina, mi hermano, a este punto de transmisión a través de Radio Península.
0: Bueno, Erika Librada Aizprúa engalana, embellece más aún al pueblo macaraqueño, y esta es su Real Majestad. Ahí está luciendo uno de los hermosos vestidos, una de las hermosas prendas que obviamente lucen las damas en nuestra bella patria panameña. Erika Librada Aizprúa, Real Majestad, esta gran fiesta 2026. Aquí estamos a través de Radio Península, la superpotente de Panamá, con su equipo instalado para hacer posible que esa audiencia también suela recibir el mensaje. No alcance. Ok. Así es, como lo decíamos. Wow, así es nuestra patria panameña, con hermosas flores que adornan cada centímetro. Hermosas flores, no, para nada. Contento, feliz de estar compartiendo.
2: ¿Cómo hacemos?
0: Sí, lo que pasa es que no podemos hacer la entrevista a la reina porque no nos alcanza el cable allá del carruaje. Hay que ver el largo del cable. Sí, vamos a ver. Pero el asunto... ¿Sí? Ok, Ramiro.
1: Bien. Vamos a través de Radio Península. Erika, un saludo. Voy a pasarte el micrófono.
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9: Del distrito de Macaracas. Bendiciones a todos y gracias por estar presente, aunque sea escuchándonos.
1: Bien, las palabras de Erika para nuestro pueblo, para la gente de Macaracas. Es los 171 años de fundación. Estamos celebrando la gente de Ano de Piedra. ¿Qué lo dice? Oiga, un placer.
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1: La radio de nuestra gente. Por acá tenemos a otra tremenda folclorista. Venga para acá. Aiza Rodríguez. Aiza, ven acá. Ven acá.
6: Estás
1: ven acá,
6: en
1: ahí.
6: Sintonía acá, Aiza. De Radio Península.
1: Y una salomita, una salomita. Una salomita. Erika, no se atreve. Erika, por favor. Venga, venga.
10: ¿Cómo se llama la reina?
1: Bueno. Un artista que tenemos de nuestro folclore de Macaracas. Pero le dio pena, dio pena. Distinguida dama, saludos especiales un comentario importante a través de Radio Península. Oiga, no parece que fueran de Llano de Piedra. Usted sí va a hablar, vean acá, vean acá. Ninguna quiere hablar, pero bueno, aquí seguimos adelante. Colega Erika Aizprúa, demostrando su donaire, su tradición, y mire lo que viene todavía.
2: Ramiro, te felicitamos, hermano, gracias. Te felicitamos, Ramiro, a ti y a tu familia. Felicitamos a la reina. Felicitamos de manera muy especial a todo este público maravilloso. Qué bien se porta nuestra gente acá en Macaracas. Y qué público extraordinario el que se da cita a esta hora aquí en el parque principal de Macaracas, donde estamos ubicados a través de Radio Península. Víctor, con muchas impresiones, colega Víctor.
0: Bueno, agradeciendo a cada uno de los anunciantes, han confiado en el servicio publicitario de esta gran estación radial Radio Península. Aquí estamos ubicados para despedir, como quien dice, parte de la actividad, la transmisión. La actividad sigue, porque después de ya el recorrido de la reina Erika Librada y Frua, vendremos entonces con el tremendo sabá bailable con Nanito Vargas y la maquinaria Plumas Negras. Así que es lo que vivimos, lo que gozamos, lo que compartimos aquí en el pueblo macaraqueño, península, la superpotente de Panamá. Hermosa carruaje de su real majestad. Un abrazo a toda su corte por haberle acompañado, adornado, en fin, hecho un buen trabajo en ese carruaje de la real majestad Erika Librada Aizprúa. Y hemos podido observar hasta este momento que se sigue desarrollando de manera muy tranquila, muy normal, con mucha alegría, esta hermosa fiesta, cuando hoy Macaracas son 171 aniversario de fundado el distrito macaraqueño. Vamos al mundo, estamos sobre él. Y hay que vivir el momento, compartirlo y hacer las cosas lo mejor posible. Describir un evento de esta magnitud no es fácil, tampoco es imposible, porque sentimos, llevamos con nosotros dentro de nuestra sangre la vivencia de una cultura, una costumbre, una tradición, y nos identificamos con nuestro pueblo interiorano. Ahí al fondo escuchamos la alegría de la murga. Gracias al alcalde, señor Eliezer Cortés.
6: Hola,
0: que ha patrocinado
6: esta, es esta transmisión. Radio Península.
0: Para la fecha de hoy, señor
6: Eliezer
0: Cortés, alcalde
6: de Radio Península.
0: Hermoso pueblo macaraqueño, también de cada una de las demás amistades. Le quisiéramos mencionar tantos y tantos para no hacer, no herir susceptibilidades de ninguna manera, ni menospreciar, ni hacer sentir que menospreciamos algunos de esos buenos clientes. Y aquí escuchamos la alegría, los hermosos cantos de que nos trae la murga, que acompaña a su real majestad Erika Librada Aizprúa. Mucho público, gran ambiente. Aquí es un carnaval, una feria, todo bello que se ha llevado. Ok. Vamos entonces, compañero, complacido de haber compartido para esta ocasión en este espectáculo folclórico panameño desde el pueblo folclórico macaraqueño. Compañeros, para despedir entonces lo que es la transmisión. Eliezer.
2: Colega Víctor Salazar, quiero agradecerle de manera muy especial, compadre, por habernos acompañado en este gran compromiso. Ramiro Rodríguez, también le quiero agradecer mil veces por esta tremenda cobertura, por esta manera tan ejemplar de contar con nosotros recíprocamente. Siempre estamos a la orden, compadre, al pulpito allá en controles, Edward Castro, a Macaeño, a profesor Nelson Valdés, a Eibar Cedeño, a todo el equipo de transmisiones de Radio Península, que estamos seguros que por nuestras venas corre el folclor, y ha quedado demostrado que gracias a los patrocinadores, gracias a la estación radial, gracias a este público maravilloso, todo es posible, compadre Ramiro Rodríguez.
1: Colega, las puertas de Macaracas y del folclore y de la tradición van a estar siempre abiertas para personalidades como Víctor, como usted. Es un orgullo.

0: tenemos la gran satisfacción de haber presenciado un evento de esta categoría aquí en el pueblo macaraqueño, acompañándoles a esta celebración de 271 aniversario de fundado el distrito de Macaracas. Compañía de estos grandes colegas, sentimos que hay una gran hermandad. Ramírez Rodríguez, ese Rodríguez, Eibar Cedeño, el maestro Nelson Valdés, el pulpito en los estudios de Península, un amigo servidor, Víctor Manuel Salazar Azcárraga, complacidos y abiertos siempre. Compañero, colega, Eliezer.
1: No, Víctor, pedirle al Todopoderoso que toda esta cantidad de público que está en Macaracas regresen con bien a casa. Porque imagínense, hermano, aquí hay miles y miles de personas en Macaracas. Igual terminamos de divertirnos más tarde, porque ahora sigue el evento con Nenito Vargas. Así que a todos gracias y los espero mañana a las 4 de la tarde a través de Radio Península. Eliezer Rodríguez, Víctor Ramiro, Eibar Cedeño, profesor Nelson Valdés, adelante estudios.
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1: Les presento al rey taquillero Teresín Jaén en Mompocina.

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1: Lo más reciente de Pedro Vargas y Miranda de Cristian Cedeño y el éxito titulado

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2: Con la misma medicina. Y dice así, ¿eh?

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1: Vamos con el otro tema. Ya, vamos pues, vamos.
2: Vamos pues.

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3: Una melodía que nace de la inspiración del amigo Elvin Gutiérrez, dice así: échame en el cartucho.

0: ¡Ah, regálese un aplauso! ¡Que sea, hombre!
1: ¡Recojan los cartuchos!
0: ¡Eh, señor!
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1: En estos momentos les traemos lo nuevo para todos ustedes. Luis Basso se inspiró y aquí está Cupido Mentiroso.

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0: Oye, tremenda, tremenda la décima, sí señor, a cargo de Kilnet Miller y Miguel Antonio Rivera. Frente de seis maulinas. En la programación, cabalgando con el potrillo. Buenos días, Panamá, buenos días. 5 de la mañana, 42 minutos. Esta hermosa mañana de hoy, lunes, iniciando una nueva semana de labores. A través de la superpotente de Panamá, Radio Península 93.9 FM. Una tremenda décima dedicada a Santa Rosa en Llano de Piedra de Macaracas.
1: 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Esta multitud del pueblo que me esboza una sonrisa. Desde lejos se divisa la mirada en la persona. Y lo que más emociona, que en este poblado justo celebran con mucho gusto la fiesta de su patrona.
0: Y también saludo para el amigo Francisco Sánchez, el popular 28 en total sintonía, y Benita Pinto. Volvemos con todo el día sábado 14 de noviembre. Nos vemos en el cumpleaños del amigo Francisco Sánchez, el popular 28. Nos vemos en el Jarín El Patrón, el Allan Arriba de Los Pozos. Habrá tremendo evento de cantadera con Ewi Ríos, estará Oliver Mendoza, guitarra de Ricauter Bazán, de Nadier Sáez. Tendremos brindes durante el día, también tremenda discoteca típica, en la noche baile con José Domínguez y los líderes de la música. Me invita al amigo Francisco Sánchez, el popular 28, y Benita Pinto. Recuerda, pion ganado, pion pagado. Están en total sintonía, saludos, ahí estaremos, como en ese gran evento.

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Saludos para mi hermanazo Joselito Quintero, en total sintonía el amigo Joselito Quintero. Total sintonía a esta hora de la madrugada. Y les invitamos para el día 3 y 4 de noviembre. Nos vemos en el Jardín Linete, en la calle arriba de Los Pozos, 3 y 4 de noviembre. Celebrando el mes de la patria, el día 3 de noviembre, campeonato de monta de toros, premios a los tres mejores lugares. Cantadera con Aníbal Delgado, Alexis Pimentel, guitarras Daira Bultrón, el amigo Luis Samaniego. Baile con Manuel González, el conjunto Glorias de mi Tierra. Al día 4 de noviembre, la Gran Gallota invita a Edwin Nieto, su esposa Ángela y familia. Ese gran evento, no te lo pierdas.

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1: Para mi hermanazo César, peso pesado, la gente de los Pozos de Herrera, total sintonía, hermano.

0: 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Bajo la administración de Gillo Pérez, Erika Cano y la licenciada Yelga Pérez los esperan el 27 de diciembre, ya lo saben.
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0: Domingo 27 de diciembre habrá cantadera. Jorge González, Eleuterio Cárdenas, Richard Rodríguez, Atanasio Ojo, guitarra Eddie Moreno, Hernán Herrera y Ale García. Festival Bailable y Amanecida con Minguito Sáez, Mavis Huertas y la Maquinaria Roja.
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0: 27 de diciembre en el Caracucho, los Pozos, Jardín de Arrielis. Tremendo el evento.
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0: Bueno, para el amigo José Mendieta, la gente en la pasera de Guararén, total sintonía.
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0: Acá los invitamos el sábado 14 de noviembre, Jardín Julia Siret, en el Caratillo de Macaracas, gran tarde cervecera, discoteca típica, y por primera vez llegan los alegres cachimbones de la arena de Chitré.
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0: De las 6 de la tarde, me invita a Rolando y Guadalupe Montenegro a ese tremendo evento, no te lo pierdas. Por acá también el Toldo, el Caimito, en el Tumaco de Macaracas, estará de fiesta. Tremendo el evento de mi compadre Braulio Bultrón. Domingo 14 de febrero de 2027, celebrando el Día del Amor y la Amistad.
2: Muy importante.
0: Habrá cantadera con Ewi Ríos, Efraín Córdoba, Alexis Pimentel.
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0: Guitarra del Cucuyo de las Cuerdas, Alexis Atencio y Oriel Titi Ramos. Festival Bailable con Eric de Gracia, el conjunto Amores de mi Tierra. Los invita a mi compadre Braulio Bultrón a ese tremendo evento. No te lo pierdas. 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Por acá nos vemos este próximo domingo, vamos rumbo al 15 años de María Victoria Pérez Marín. ¡Tremendo el evento!
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4: Celebremos el 15 años de María Victoria Pérez Marín. Domingo 20 de septiembre en la Casa Local de las Lagunitas de los Pozos, donde tendremos corridas y monte de toros, cantadera a cargo de Federico Ramos e Isabel Flores, guitarras de Daira Bultrón y Aurelio Rodríguez, festival bailable con la buena música de Ángel Samaniego y los Soñadores de mi Tierra. Entrada gratis. Solo pagarán la entrada los que van a pagar y a ganar los piones. Vienen a pagar los piones de los Pozos Camilo Ramos, Eddie y Lady Ramos, Toyo Almendas, Filmaciones El Picacho, Rojito Barría, Piti González, Jason Mitre, El Carabacito, licenciado Carlos Rodríguez, De la Mesa Liqui Flores, De los Cerritos, Ezequiel Nieto, Néstor Valdés, Del Cedro, Rutilio y Eñito Solís, Brian Gaitán, Del Capurí, José Marciaga, Antolín Trejo, Jan González, De Panda Azúcar, Cruz Higuera, Ricardo Franco, Adiel Ríos, De Chorrerita, Robinson y Adiel Quintero, Joel y Víctor Ávila, Julio Ernesto Barrera, De Río Arriba, Tito González, Raúl Velarde, El Pifá y Pistel Alto, Daniel 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
2: Avanzamos a través de la superpotente Panamá Radio Península 93.9 FM.
3: Muchachos.
2: Me aparece por acá Daira Moreno, Armando Isprúa y Zacarías Marín Hernández. Siempre recordado Zacarías Marín. 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

0: Sí, saludos para el colega Seferino González, la gente de Agua Dulce. Total sintonía, saludos cordiales. Mi hermanazo Seferino González. Total sintonía, hermano. Luis Gaitán en total sintonía, mi hermanazo Luis Gaitán también, saludos cordiales. 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
0: Salud para la gente del club, el grupo juvenil de Quebrada de Rosario, arriba de las minas. Total sintonía, Club Analía. 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Total sintonía, transmite Radio Península, ese gran evento.
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1: Para mi amigo Juni Pinto, en total sintonía, nuestro gran amigo Juni Pinto, próximo año 26 de noviembre de 2027.
2: ¡Ay, cielito!
1: Tremendo el evento que se espera. Celebrando el cumpleaños de sus nietos, como no, los mellos, como no, hermano.
2: ¡Ay, cielito!
1: Próximo año, 26 de noviembre de 2027. Gran evento, el amigo Juni Pinto.

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1: Mi hermanazo Luis Chávez, también en total sintonía, Luis Chávez.
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0: Familia, saludos en total sintonía.
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1: No, para mi hermanazo Raimundo Barría, en total sintonía. Raimundo Barría, saludos cordiales. Total sintonía, saludos. 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
0: Total sintonía.
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0: Para mi hermanazo Chaca, el popular Chaca, la gente del 5 de febrero.
2: 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Se nos
0: allá la en la tierra de la Llanabajo y los Pozos.
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0: ¡Ay! 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
0: 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Total sintonía. Mi hermanazo Alcibiades Cruz.
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1: Sí, también saludos en el área de Bellavista de Peronomé. En Bellavista de Peronomé para el amigo José Domínguez, el artesano del sombrero pintado, compa, en total sintonía. Allá en Bellavista de Peronomé, el amigo José Domínguez, saludos, buenos días.
2: Gracias.
1: Pero para mi hermanazo Lucho Barba, también en total sintonía, Lucho Barba, la gente de La Colorada, de Los Santos, hermanazo. Lucho Barba, en total sintonía, saludos, buenos días. Con la programación, cabalgando con el potrillo, esta hora de la mañana, iniciando este nuevo lunes. Una nueva semana de labores.
3: 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Guitarra de Eliezer y Víctor Moreno. Padrinos del evento de Richard Rodríguez, ingeniero Miguel Ríos. De Aníbal Delgado, ingeniero Roberto Escobar. De Jorge González, ingeniera Lisa González. De Radio Península 93.9 FM, licenciada Mixi Villalobos. De los guitarristas, licenciada Maile.

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4: ¡Gallina!
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Y el amigo Choyo Saavedra en total sintonía en La Palma de Tonosí. Choyo Saavedra, buenos días, saludos cordiales. El amigo Chejín Pimentel, la gente de la pista, la gente allá en la Cuchilla de las Minas, saludos cordiales. El amigo Chejín Pimentel, la gente de la finca, el Guandusal, saludos, Chejín Pimentel, saludos.

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1: ¡Hey, agua! Sí, mi amor, Rolando, esa guitarra. ¡Eres violín! ¡Eres violín, Dorita! ¡Violín calobreño!
2: Para mi hermanazo Tambucho Boca Arriba, Tambucho Boca Abajo, en total sintonía. Por acá, saludo también para el amigo Alcibiades Cruz, nueva administración del Turicentro Jorón Campestre, allá abajo de Los Pozos. Total sintonía, el amigo Alcibiades Cruz. 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
1: Ahí estaremos, hermano, y el barrero por los subidos de Agua Dulce. En la fe, en la fiesta de los de la montaña, Eddie.

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0: 6 de la mañana, súbele 37, 6:37 minutos. 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Por acá el amigo Francisco Sánchez, de Popular 28, también en total sintonía.
2: Que viene la dulce.
0: Benita Pinto, nos vemos el día sábado 14 de noviembre, en el cumpleaños del amigo Francisco Sánchez, el Popular 28, en el Jardín El Patrón, en la tierra de la Llana Arriba de los Pozos. 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Y por acá también los invitamos para el día 3 y 4 de noviembre, celebrando el mes de la patria. Vamos a estar el día 3 de noviembre en el Jardín Linete, en la calle Arriba de los Pozos. Campeonato de Monta de Toros, premio a los tres primeros lugares. Cantadera Aníbal Delgado, Alexis Pimentel, guitarra Daira Bultrón, el amigo Luis Samaniego. En el baile Manuel González, el conjunto Glorias de mi Tierra. 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Ese es el Festival del Mondongo, volumen 1. 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Ahí estaremos con la señal de la superpotente de Panamá, Radio Península, 93.9 FM. 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Por acá está en sintonía mi hermanazo Lancha, allá en el Montero de Guararé. Total sintonía con la señal de Radio Península y toda mi gente en las Lagunitas de los Pozos. Este es domingo, el 15 años de María Victoria Pérez Marín. Ahí estaremos.
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0: palos. ¡Compadre! ¡Joel Maricón!
1: Y también saludo para el licenciado Alfredo Mendoza, en total sintonía, licenciado. La gente que viene con todo, hermano, el día sábado 22 de mayo 2027. Arimbrisa, Rinconella, Rincón Grande de Ojú, tremendo el evento festivo. Habrá cantadera, baile con Joel Mendoza, Fuerza Demoledora de Panamá. Invita al licenciado Alfredo Mendoza, transmite Radio Península, será el evento.

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Para mi hermanazo Luis Gaitán.

0: habló el colega Beto García, en total sintonía, colega Beto García. El amigo Rodeo Viejo, de San Carlos, el amigo Raimundo Ortega, total sintonía, saludos. La maestra, también la maestra Gladys Castro, saludos cordiales.
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Pablo.

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1: Y saludo para mi compadre Braulio Bultrón, en total sintonía, saludos cordiales. 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Te invita a mi compadre Braulio Bultrón y familia a ese gran evento, no te lo puedes perder. Transmite la superpotente de Panamá Radio Península ese gran evento. 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
0: Ramón Caterón,
1: ese Caterón de la Compañía de Vigilancia y Protección San Miguel, gerente, el amigo Tomás Cedeño.
0: A mí que se ponen de acuerdo.
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0: El barro tiene la ciencia.

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0: Claro que sí, amigos. 6 de la mañana, 6:56 minutos. Vamos al cambio comercial. Eibar Cedeño representó cabalgando con el potrillo. Nos escuchamos nuevamente el día de mañana a través de la superpotente de Panamá Radio Península. Que pasen todos un excelente día. Saludos, Panamá, saludos.
1: Está parando la correa de tiempo. 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

Oye, muy buen día. Saludos para cada uno de ustedes. Alexis Castro les saluda en esta hermosa mañana del lunes 14 de septiembre. Como siempre, dando las gracias a nuestro Padre Celestial por otro día que nos regala para llegar a cada uno de sus hogares, llevando lo mejor de la música típica paseña. Y por acá, de inmediato, quiero enviar saludos de cumpleaños en la pista El Guasimo, de la Tijilla de las Minas, para Mía Quierigo Camargo. Está de cumpleaños, la niña Mía Quierigo Camargo. Bendiciones para ella de parte de su abuela Nene, de su abuelo Tito Camargo, de su mamá Kenia, de su papá Pellín. En fin, de parte de toda la familia.

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1: Mío, pero que tengo saludo en Burunga de Arraiján en la 2000. Alfredo José González hoy está de cumpleaños de parte de la esposa Teodolinda Cruz, de su hijo José Manuel Cruz, desde Obarrios, Panamá. Así que muchas bendiciones para Alfredo.

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por acá anunciándole que Nenito estará para hoy lunes en Quebradas, en Las Quebradas, en Santa Fe de Veraguas, en el Toldo Los Pinos. Y estará con Fidel de la Cruz. Para el día jueves 17 estarán en la Onda de San Francisco en Veraguas con Herminio Rojas y Fidel de la Cruz. Viernes 18 estarán en Chame con Alejandro Torres. El 19 estarán en Teca Chilibre, Panamá, con Alejandro Torres. El domingo 20, Los Pinos, Caimitillo, Panamá, Jardín Hermanos Nelson. Jueves 24, Parrillada Los Mellos en el Valle, en Cunanega, Panamá. El 25 estarán en Sabanitas, Colón, en la Fogata número 2. Para el sábado 26 estarán en Guararé, Jardín La Mejorana, con Alejandro Torres y Alfredo Escudero. Para el domingo 27, Sarao en Guararé, Jardín La Mejorana, con Alejandro Torres. Para el 28 estarán en Atada Los Caballeros con Víctor Bernal.

0: Bueno, por acá tengo que ir a la pausa para comerciales. Usted siga nuestra sintonía, no cambie el dial, que pronto regresamos con más.
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0: tremendo, tremendo tema de Cristian Díaz. Por acá tengo que ir a la pausa para comerciales. Usted siga nuestra sintonía, no cambie el dial, que pronto regresamos con más. 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
2: Hola, ¿qué tal, apreciados oyentes? ¿Cómo están? Saludo cordial. Es un gusto muy grande encontrarnos una vez más en este espacio donde cada historia nos deja una enseñanza y donde siempre buscamos aquello que muchas veces no se ve, pero siempre está ahí. Bienvenidos a La Otra Cara de la Historia. Hoy comenzamos con la frase del día. No apague su luz para evitar incomodar a quienes todavía no han aprendido a encender la suya. Guarde esta frase porque es muy importante. Usted que hoy nos está escuchando, queremos compartir este tema con cada uno de ustedes. Tema que vamos a compartir hoy. Se dice que la familia debería ser nuestro refugio, el lugar donde encontramos apoyo cuando los demás fallan. Pero ¿qué sucede cuando las heridas más profundas no vienen de un extraño, sino de alguien que lleva nuestra misma sangre? Hermanos que dejan de hablarse por dinero, familiares que sonríen de frente, pero por la espalda critican, celos, comparaciones, secretos, herencias y resentimientos que pueden permanecer ocultos durante años. Entonces aparece una pregunta difícil: ¿por qué alguien que dice querernos puede llegar a sentirse incómodo cuando usted le empieza a ir bien? Hoy hablaremos de esas familias que frente a los demás parecen estar unidas, pero detrás de la puerta guardan historias que nadie conoce, porque no todas las heridas vienen de un enemigo, algunas llevan nuestro mismo apellido. Comenzamos. Esto es La Otra Cara de la Historia. Hay lazos que nos unen por sangre, pero también hay situaciones que ponen esos lazos a prueba. Por ejemplo, los celos, las palabras que duelen, las distancias inesperadas y viejos resentimientos que pueden cambiar una relación hasta con la persona que creíamos más cercana. ¿Y qué mensaje trae hoy el signo frente a esa relación, a esas decisiones, emociones que rodean su vida? Y recuerde que usted también hace parte de este programa. Está viviendo un conflicto familiar, siente que alguien cercano no se alegra de sus logros, hay una situación que no sabe cómo enfrentar, escríbanos al 6740-1800 y cuéntenos su historia. Su caso puede ser el próximo que analicemos en La Otra Cara de la Historia. Y ahora sí, llegó el momento de escuchar lo que los astros tienen para usted. Comenzamos con el horóscopo para el día de hoy.
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2: Aries. No permita que una discusión familiar le haga decir algo de lo que después usted pueda arrepentirse. Hay una persona de la cual usted quiere saber, pero no quiere saber como para alegrarse, sino para saber cómo devolverle el daño que le hizo durante tanto tiempo. Cuide mucho lo que usted piensa, porque a nadie se le puede desear el mal. Recuerde que mal que no quiera para uno, mucho menos para los demás. Si usted de verdad quiere ganar esa batalla, tiene que ser muy paciente y guardar la calma. Tauro, alguien cercano a usted podría sorprenderle con una aptitud que usted no esperaba. Mucho cuidado. Hay momentos en los que usted se siente triste. Llegó a pensar que no tenía suerte. Y de verdad, todos los seres humanos tenemos suerte. Pero la aptitud que usted ha presentado frente a diversas situaciones que se le han venido presentando en su vida han sido muy negativas. Yo lo invito para que usted en este preciso momento se comunique. Háganos una llamada porque hay unos números para la suerte para que usted juegue y gane. Le voy a adelantar los primeros dos números, que es el 48. Si usted quiere conocer los próximos números para que tenga para que el miércolito juegue los cuatro números a la lotería, comuníquese a nuestro número de teléfono. Está a tiempo de encontrar lo que verdaderamente ha buscado durante tanto tiempo. Géminis, una conversación pendiente puede finalmente darse si existe un malentendido dentro de

letra J. Eso sí le digo, hay que sacar el tiempo y llegar a una consulta personalmente. Lo espero cuanto antes y después no vaya a decir, ay, es que no me lo dijeron, porque se lo está advirtiendo el orientador Ezequiel. Virgo, un asunto familiar que parecía olvidado podría volverse a mencionar en estos últimos días. Tiene que ver con una relación, un distanciamiento que hay con la persona que usted ama. Y es que de verdad usted tiene por qué estarlo. Hay una tercera persona de intermedio en la relación. Mucho cuidado. Usted no necesita solucionar ese problema. Simplemente necesita cerrar esa puerta que usted abrió para que ese dolor de cabeza estuviera ahí permanente. En una consulta le voy a decir qué tiene que hacer, pero le pido de todo corazón y humildemente que cuando llegue a la consulta me lleve dos velas de color morado para ayudarle a neutralizar lo que está viviendo, lo que le está pasando. Libra, usted ha intentado mantener la paz entre varias personas, pero mucho cuidado con terminar cargando problemas que de verdad a usted no le pertenecen. Mire lo que está sintiendo en su salud, cuide sus partes genitales. Por andar de picaflor en una y en otra, usted ya sabe a qué me refiero, tiene un malestar usted en la parte íntima. Eso hay que hacerlo ver de un buen urólogo o usted, señora, hacerlo ver de un ginecólogo. No se quede así, porque esta situación a usted le ha robado la tranquilidad. Los voy a invitar para que se comuniquen a nuestro número de teléfono. Es el que está sonando. Le voy a dar a usted principalmente la opción de que nos llame apenas finalice el programa. Escorpión, si la situación que usted está viviendo especialmente está despertando un sentimiento de negatividad en la relación que usted tiene con su familia, mucho cuidado, porque su familia está inconforme con usted por las decisiones que ha tomado, por la mala cabeza que usted ha tenido. Muestre de qué está hecho para que pueda tener la seguridad de poderse encaminar por el camino del éxito y de la felicidad. No siga como va Scorpion, porque tiene días en los cuales está perdiendo el control. Mire cómo se pone de agresivo cuando le dicen hasta las cosas que de verdad tienen razón estas personas que se la dicen. Usted todavía está a tiempo de ver una salida a esa situación que está viviendo negativamente. En una consulta yo lo puedo asesorar con la orientadora Yasmín. Somos orientadores. ¿Qué quiere decir orientar? ¿Qué quiere decir orientador? Que escuchamos a personas que como usted necesitan resolver una situación difícil, un momento de mala suerte, una decisión que quieren tomar pero están inseguros. Entonces lo invito para que llame, para darle una cita, para que vaya a vernos. Sagitario, una noticia está que llega, pero también una conversación relacionada con un familiar suyo, y esto más que todo se trata de su padre. Tenga mucho cuidado con lo que usted va a decir, porque usted solamente tiene una versión de lo negativo y de los hechos que ha vivido en su familia. Pero recuerde que usted tiene que mirar la otra cara de la historia, la que está viviendo su padre. Acérquese y muéstrele principalmente su cara, pero sin soberbia. Está siendo muy soberbio, muy agresivo. Está tomando decisiones que de verdad no lo están dejando ver lo que es la claridad de las circunstancias que está viviendo. Acá estoy mirando que el sol está a favor suyo, pero las estrellas están en contra. Entonces, tome decisiones correctas, sanas y sabias. En una consulta

0: Usted va a recibir un apoyo que le voy a entregar para que le vaya bien, Sagitario. Lo espero cuanto antes. No se quede con esa situación adversa que está viviendo. Su historia va a cambiar completamente, pero tiene que poner de su parte. Capricornio, el dinero está presente en su vida, pero hay muchos compromisos familiares, seres que dependen de su economía, y usted quiere ayudarlos a todos, pero desafortunadamente a todos no los puede ayudar. Usted no es el paraguas donde se va a escampar toda su familia. Es verdad que usted es generoso, que les está ayudando con fe, pero ahorita su prioridad es verse bien, estar estable financieramente, pero también póngale mucho cuidado a su salud. Esos dolores de cabeza que está sintiendo, esto no es nada normal, son unas señales que está recibiendo su cuerpo de un odio que le vienen teniendo en silencio, como si alguien intentara hacerle algo o como si ya lo hubieran hecho. En una consulta usted puede salir de dudas. Si decide visitarme hoy o mañana, lléveme dos velas de color blanco y va a salir de dudas en la consulta, Capricornio. Esto es para que usted sepa que de verdad uno puede aprender a mejorar sin tener la necesidad de meterse en problemas o de cargar esas difíciles situaciones que muchas personas cargan por orgullo, otros porque quieren, otros porque sí y otros porque no. Acuario, una persona de la que usted se había distanciado podría volver a acercarse, pero mucho cuidado, porque esta persona no viene con buenas intenciones. Pregúntese realmente qué fue lo que cambió con esa relación, o simplemente usted debe de estar pendiente a todo lo que esté pasando, porque usted es muy dulce para la habladuría, para los chismes, para que lo involucren en comentarios que usted ni siquiera se le pasan por la mente. Entonces tenga mucho cuidado, Acuario, porque siempre ha tenido ese palito para la envidia y para los comentarios desagradables. Piscis, no permita que las palabras negativas de alguien cercano determinen lo que usted piensa. Usted sabe que han sido personas luchadoras, han sido gente que han salido adelante con su esfuerzo. No permitan que esas heridas tengan que ver con su fracaso en este momento. Y recuerde, la familia puede ser nuestro mayor apoyo, pero incluso dentro de ella necesitamos aprender a conocer nuestros límites, Piscis. Entonces, mucha atención con lo que acabo de escuchar. Si usted se identificó con este mensaje de su signo o está atravesando un problema familiar que no sabe cómo resolverlo, escríbanos al WhatsApp ya, al 67 40 18 00, y cuéntenos su historia, porque de verdad queremos escuchar la otra cara de su historia, querido oyente. ¿Anotó el número del teléfono? Entonces tenga papel y lápiz a la mano, porque ya le voy a repetir el número del teléfono para que usted se comunique con nosotros. Un saludo muy especial para la señora María, que nos está escuchando allá en los corralillos de PC, y a la señora Marta, que reporta sintonía de igual manera en la arena de Chitré. Y después de escuchar lo que los astros tenían en este día para usted, regresamos al tema que hoy nos toca a todos muy de cerca, la familia. Pero muchos de afuera se preguntan, pero son familia, ellos deberían de arreglarse. Pero nadie sabe lo que sucede detrás de una puerta cerrada, ni cuánto puede doler una herida cuando viene precisamente de alguien que usted ama. Y precisamente después de usted haber escuchado lo que hasta el momento le ha prestado tanta atención, queremos compartirle un testimonio de una persona que jamás imaginó que tenía que protegerse de quienes consideraban su mayor apoyo. ¿Qué hace usted cuando descubre que el problema no está fuera, sino dentro de su propia familia? Escuchen con atención este testimonio, porque quizás, mientras usted escuche, esté pensando también que algo le puede estar pasando a usted igual, similar o tal vez peor. 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Le doy la bienvenida a este testimonio, que era lo que pasaba con su salud antes de ir a visitarnos.
1: Venía muy enferma, mucho dolor en la espalda, en las piernas, presión alta, mucha taquicardia, no podía dormir.
2: ¿Y ahora cómo se siente después de que usted fue a visitarnos?
1: Como vine, me siento bastante mejor. Me siento bendecida por Dios, por usted. Yo superando todo esto, no es que uno quiera las cosas de una vez, pero poco a poco va llegando y me siento bastante mejor.
2: ¿Cuál es el mensaje que usted tiene para todas las personas que nos escuchan a esta hora?
1: Quiero que vengan, que no se queden en la casa, que busquen su tiempo y vengan con fe, porque cuando uno viene con fe, todo se logra. E inviten a otros también a que se animen, que esto aquí es de verdad, no es mentira.
0: Este testimonio nos deja una enseñanza y a veces las heridas más profundas vienen de quienes menos esperamos, pero poner límites también es una forma de cuidarnos. Si usted está viviendo una situación parecida, escríbanos al WhatsApp, cuéntenos su historia y seguimos en la otra cara de la historia. Mucha atención, hay traiciones que duelen por lo que nos quitan y otras por descubrir quién estaba detrás. Adriana pensaba que tenía una hermana, una confidente, una persona en quien podía confiar con los ojos cerrados, hasta que una llamada le hizo descubrir que mientras ella luchaba por sacar adelante su negocio, alguien de su propia familia estaba esperando verla caer. Y como es costumbre, le doy la bienvenida a la orientadora Yasmín, porque en el conocimiento de ella viene el relato que ustedes van a escuchar a continuación. Súbale volumen al radio o a su teléfono y no se vayan. Licenciada, bienvenida a este espacio radial en este día regido por el planeta de la Luna.
3: Hola, ¿qué tal? Qué alegría poder encontrarnos una vez más a través de la radio. Gracias a todos los que ya están en sintonía y a quienes nos acompañan por primera vez. Quédense con nosotros porque hoy tenemos un programa que dará mucho de qué hablar. Esta historia es de Adriana, quien nos escribe desde Chiriquí. Había tardado casi 5 años en levantar su tienda de ropa cuando su hermana Marcela quedó sin trabajo. No lo dudó, la contrató y le entregó las llaves del local. Aquí somos familia. Lo mío también puede ayudarte a salir adelante, le dijo. Meses después comenzaron los problemas. Faltaba dinero, desaparecía mercancía y varios clientes dejaron de comprar. Marcela siempre tenía una explicación. La gente ya no está comprando, el negocio está mal. Adriana comenzó a despertarse. Incluso pensó en cerrar, hasta que una tarde recibió una llamada de una clienta. Adriana, usted sabe que su hermana está diciéndole a la gente que su tienda va a quebrar. Se quedó fría. Comenzó a revisar mensajes, cuentas y pedidos. Marcela llevaba meses contactando en secreto a sus mejores clientes. Les decía que Adriana estaba llena de deudas y que el negocio pronto cerraría. Después les ofrecía la misma mercancía por su cuenta, pero lo que más le dolió fue encontrar un mensaje de Marcela que decía: déjenla, ella siempre ha creído que es mejor que nosotros. Ya le llegará el momento de perderlo todo. Adriana sintió que el dinero perdido dejó de importar. Su propia hermana quería verla fracasar. La enfrentó, cambió las cerraduras y la sacó definitivamente del negocio. Tiempo después, Adriana logró recuperar su tienda, pero aquella experiencia le dejó una frase que nunca olvidó. Yo estaba cuidando mi negocio de la competencia que fuera, y nunca imaginé que debía cuidarlo de alguien que tenía las llaves de mi propia casa. Y ahora le pregunto yo a usted, ¿qué haría si descubre que alguien de su propia familia sonríe con sus logros de frente, pero a sus espaldas está esperando verlo caer?
0: Orientadora Yasmín, dicen que la sangre llama, pero la sangre también puede herir. Y hay heridas que duelen mucho más cuando vienen de alguien que se sentó en nuestra mesa, conoció nuestros sueños y sabía exactamente dónde podía lastimarnos. Ser familia no significa tener permiso para traicionar, humillar o destruir. Y escuche bien, usted no tiene que hacerse pequeño para que alguien de su familia se sienta grande. No esconda sus logros, no apague su luz y, sobre todo, no se sienta culpable por no poner límites. Un saludo muy especial para toda la gente que nos está escuchando en David Chiriquí a esta hora. Porque quien verdaderamente le quiere puede discutir con usted, puede pensar diferente, pero jamás necesitará verlo caer para sentirse bien. A veces la traición más dolorosa no viene de un enemigo, viene de alguien a quien jamás se le ocurrió llamar enemigo. 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Escriba su WhatsApp, porque todo esto son historias que nos hacen llegar al WhatsApp. 6740-1800. 6740-1800 es el número del teléfono para que usted llame. En David Chiriquí, en San Félix, allá donde quiera que usted se encuentre en este momento y está en sintonía de esta potente radio que nos permite llegar a cada uno de sus hogares sin golpear la puerta de su casa, claro está, únicamente llegándole como un dardo repleto de entusiasmo, de felicidad, porque llegó el día en que su vida verdaderamente le va a cambiar, porque aquí estamos los orientadores. Usted me visita en una consulta y yo le voy a decir dónde nació, con quién vive, quiénes son sus enemigos, de quién tiene que cuidarse, porque tenemos un conocimiento, porque tenemos el don y al mismo tiempo nos basamos por lo que dicen los astros, la luna, las estrellas, el horóscopo y las cartas del tarot. Orientadora Yasmín, el significado de los sueños está en su conocimiento. Bienvenida nuevamente.
3: Y después de esta reflexión queda algo para pensar. A veces creemos conocer perfectamente a quienes tenemos cerca, pero con el tiempo descubrimos sentimientos, resentimientos o situaciones que jamás imaginamos. Y curiosamente existe un sueño que representa muy bien esa sensación. Soñar que encuentra una habitación secreta dentro de su propia casa suele representar nuestro propio mundo, nuestra vida personal, nuestra seguridad y aquello que consideramos íntimo. Descubrir una habitación que nunca había visto puede simbolizar emociones, preocupaciones o aspectos de nuestra vida que apenas estamos comenzando a reconocer. Ahora, preste atención a lo que había detrás de esa puerta. Si la habitación estaba iluminada y usted sentía tranquilidad, puede relacionarse con descubrimientos, crecimiento o una nueva etapa. Pero si estaba oscura, abandonada o le producía miedo, podría reflejar asuntos pendientes. Y aquí aparece la conexión con nuestra historia de hoy. A veces conocemos toda la casa, pero desconocemos lo que algunas personas guardan detrás de sus puertas. Muchas veces los sueños simplemente reflejan aquello que nos preocupa. Si ha tenido un sueño que le inquieta o se repite constantemente, escríbanos al 6740-1800. Repito, 6740-1800. Cuéntenos y aquí buscamos descubrir la otra cara de sus sueños.
0: Un saludo muy especial para toda la gente que nos está escuchando por acá en el área de Centenia y los que reportan sintonía en Merca, Panamá. Hoy descubrimos que no todas las heridas vienen de un enemigo. Algunas pueden venir de las personas que más cerca tenemos. Pero recuerde, poner límites no lo convierte en una mala persona. Proteger su tranquilidad también es una forma de quererse. Y ahora quiero hablarle directamente a usted que nos está escuchando. ¿Tiene problemas familiares que lleva meses guardando? ¿Siente celos? ¿Se ha sentido rechazado, traicionado o con un distanciamiento que usted no sabe por qué su propia familia lo tiene así? No se quede solamente escuchándonos. Llegue a una consulta, porque usted va a salir de dudas personalmente de qué es lo que usted está viviendo, porque queremos conocer la otra cara de su historia. Mientras que usted decide llamar, mientras que usted decide ir, póngase a pensar lo que usted escuchó y cuéntenos brevemente qué es lo que usted está viviendo, porque detrás de un mensaje de WhatsApp, nosotros podemos atenderlo de una manera confidencial, podremos orientarle sobre la situación que usted está viviendo. 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Quizás hoy escuchó la historia de alguien más, pero mañana la historia que puede encontrar una nueva dirección podría ser la suya, porque siempre existe la otra cara de la historia. Hemos llegado al final de nuestro espacio radial en este día regido por el planeta de la Luna. Agradecemos infinitamente toda la gente que nos llama, los que nos están escribiendo el WhatsApp y los que están separando la cita para hoy mismo. Recuerde, pensar en el bien equivale a vencer el mal. No sea más víctima de su familia, del daño, de la traición. Dicen que no hay que creer en ellos, pero que los hay porque los hay. Existe la maldad, el daño y la brujería. Me resta decirles, los invito para que mañana, a esta hora y por esta misma emisora, nos siga escuchando. Muchísimas gracias por su fina atención.
4: 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Escríbenos a la línea 6740-1800, 6740-1800. Acompáñenos en nuestro próximo encuentro y desvele junto a nosotros la otra cara de la historia.
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4: Buenas noches, secretario.
5: Buenas noches, señor juez. ¿Cómo anda de salud?
4: Ay, más o menos igual. Hoy el médico se puso contentísimo cuando me vio.
5: Entonces el médico lo encontró mejor, ¿verdad?
4: No, al contrario. Me encontró peor. No le digo que se puso contentísimo.
5: Qué barbaridad, doctor. ¿Y qué le dijo?
4: Que no perdiera las esperanzas.
5: ¿Las esperanzas de salvarse?
4: No, de morirme.
5: Bendito sea Dios.
4: No, si yo le digo a usted que ese es un médico que le da a uno mucho ánimo.
5: Y da gusto.
4: Imagínese que me preguntó si yo conocía la difteria. Y cuando le contesté que yo no tenía el gusto de conocerla, me dijo, dándome una palmadita en el hombro, pues no se desespere, que dentro de un par de días la difteria se le va a presentar sola.
5: Óigame, señor juez, la verdad es que su médico es formidable dándole ánimo.
4: Ah, eso sí es verdad. Además, él no es de esos médicos que se preocupan cuando uno está enfermo.
5: ¿Ah, no?
4: No, señor.
5: Qué bueno.
4: Él se preocupa muchísimo cuando uno está bueno y sano.
5: ¿Qué me cuenta?
4: Como usted lo oye. Por ejemplo, hace poco cuando yo estaba fuerte y saludable,
5: sí,
4: me llamaba todos los días por teléfono y me decía... Caramba, señor juez, me tiene usted muy preocupado por su salud. Hace mucho tiempo que no se enferma. Vamos a ver si se embulla y viene a verme, aunque sea con una pulmonía doble. O emborráchese, a ver si coge una buena cirrosis hepática.
5: Óigame, señor juez, no es por nada, ¿eh? Pero la verdad es que con un médico así da gusto.
4: No, da gusto consultar. Me decía, tome todos los días, jálese,
5: sí.
4: Para que vea si coge la cirrosis.
5: Emborráchese.
4: Sí.
5: Óigame, pero qué va, no. De verdad, señor juez, que da gusto con un médico así, ¿eh?
4: Sí,
5: de verdad
4: sí,
5: que sí.
4: Da gusto consultarse.
5: No, hombre, qué va. Lo que da gusto es ser el heredero de los que se consultan con él.
4: Tiene usted razón. Pero vamos a dejar eso y dígame qué caso tenemos para hoy.
5: Un caso de hurto con abuso de confianza.
4: Pues llámelo complicado en ese confiancicidio.
5: Enseguida, señor juez.
1: Luz María Nananina.
6: Aquí como todos los días.
1: Rudecindo Caldeiro y Escoviña.
7: Presente.
1: ¡José Candelario Tres Patines!
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4: ¿Ya está todo aquí, todo el mundo aquí, secretario?
5: Todo el mundo y su tía, señor juez.
4: Póngale un peso de multa al sobrino de su tía.
5: Pero...
4: No proteste porque le pongo otro peso al hijo de su papá.
5: Está bien, señor juez.
4: Vamos a ver, ¿quién es el acusado en este caso?
6: ¿Quién va a ser, señor juez? Eso no se pregunta.
4: Pues sí tengo que preguntar, porque da la casualidad que yo no soy adivino.
6: Bueno, pero es muy fácil de adivinar. Fíjese de nosotros tres el que tiene más cara de sinvergüenza para que usted vea.
4: A ver. No me diga que usted es la acusada hoy, Nananina.
9: ¿Eh? Caballero, oye, qué buen psicólogo es, juez.
4: Sí. No, afirmativo.
9: No, sí, eso mismo digo yo, que tú eres un buen psicólogo, chico.
4: Le digo que no se dice psicólogo, sino psicólogo.
9: Ah, no, chico, eso que tú dices es cuando una cosa se parece a la otra.
4: No, señor, eso es análogo, Tres Patines.
9: No me diga, análogo no es eso que se toma en ayuna para el hígado.
4: No, eso que usted dice es colagogo.
9: Ah, eso sí, no, colagogo es el que se dedica a enseñar.
4: No, nada de eso, el que se dedica a enseñar es pedagogo.
9: No me engañes, chico. Yo sé bien que pedagogo es una cosa que tiene cinco lados.
4: No, señor, eso que usted dice es pentágono. Y basta ya, caramba.
6: Oiga, señor juez, pensándolo bien, me parece que usted hace un ratico insinuó que yo tenía cara de sinvergüenza.
9: Pero usted viene a darse cuenta ahora viene a...
6: Óyeme lo que te voy a decir, chucho de cochero. Conmigo te dejas de confiancita porque te voy a dejar caer encima mis 150 libras.
9: ¿Cómo dijiste? ¿Que tú pesas nada más que 150 libras?
6: Sí, señor.
9: ¿Dónde te pesaste? ¿La bodega de Rulecindo?
7: Bueno, oiga, ¿por qué supone usted que se pesó en mi bodega? Vamos a ver.
9: Porque que únicamente así ella puede pesar 150 libras, chico. Porque tu bodega las libras son de 10 onzas, chico.
4: ¿Es cierto eso, Rulecindo?
7: No, hombre, doctor, ¿qué va? Eso es una calumnia del guatíbero este.
4: ¿Y de cuántas onzas son las libras en su bodega?
7: De 8 onzas.
4: Secretario.
9: Dígame.
4: Póngale 50 pesos de multa a Rudecindo y que le decomisen la pesa.
7: ¿Pero por qué, doctor?
4: ¿Cómo por qué? Por engañar al público vendiendo libras de 8 onzas.
7: Un momento, que yo soy un español muy honrado y muy incapaz de engañar a nadie. Yo lo único que hago es cumplir lo que prometo a mis clientes.
4: A ver, explíqueme eso.
7: Verá usted, doctor, como la competencia en el barrio está cada vez peor, yo puse en la bodega un letrero que decía... Todo rebajado a la mitad de su valor.
4: Bueno, ¿y qué?
7: Que como el valor de una libra son 16 onzas, al rebajarla a la mitad, pues quedan 8.
4: Secretario.
9: Dígame.
4: Otros 50 pesos de multa, Rudecindo, por tentativa de tomadura de pelo al juzgado. Y vamos al grano. ¿Quién es el acusado, por fin?
9: No, habíamos quedado que era esta señora, chico.
6: Señora no, señorita.
9: Que sea por muchos años, señora.
6: Eso es lo que usted quisiera, que fuera por muchos años. Pero tiene que saber que yo pienso casarme.
9: ¿Casarse usted? Ay, no me haga reír. No me haga reír que tengo el labio partido. Mira, chica, lo que tú tienes que hacer es ponerte a aprender corte y costura, ¿oíste?
6: ¿Por qué tengo yo que aprender corte y costura?
9: Porque todo el mundo en el barrio dice que te vas a quedar para vestir santo.
6: ¡Ah! Oye eso, Rudecindo. Dale tú mismito a la noticia.
7: Hombre, beba, por Dios, beba.
9: Le dice Beba, ¿no?
4: Sí. ¿Eh?
7: Óyeme, tú sabes que yo quería mantener Beba eso en secreto.
4: Pero, ¿a usted le dicen Beba, Nananina?
7: Bueno, doctor, ese apelativo cariñoso se lo digo yo nada más, ¿no? Porque...
9: ¡Ey! En el abrecamino y en la manteca de cacao, chico.
6: Oiga, sepa usted que para conquistar a Rudecindo yo no usé ni rompezaragüey, ni abrecamino, ni manteca de cacao.
9: ¿Y qué usaste entonces? ¿Manzaguapo y maíz total y bobería esa?
6: Tampoco.
9: Tampoco, me doy por vencido. ¿Pero qué le echaste al español reto?
6: Lo que yo le eché fue una mirada llena de ternura infinita y de pasión y de deseo. ¿Verdad, mi galleguito lindo?
7: Vamos, Beba, por Dios, no me digas esas cosas, que tú sabes que me pongo sentimental y luego voy para la bodega y me pongo a despachar libras de 14 onzas y me voy a arruinar, ¿no?
4: De manera, Rudecindo, que cuando usted se pone sentimental, despacha libra de 14 onzas.
7: Sí, señor, esa es la verdad. Lo que pasa es que yo soy hijo del cariño, doctor, ¿sabe usted? Y en cuanto Beba me dice algunas cositas dulces, se me sale todo lo que tengo de bueno, de honoroso y de desinteresado, y hasta me da por prestarle dinero a los amigos al 20% de interés semanal. Mire cómo es la cosa.
6: ¿Verdad, señor juez, que mi galleguito lindo es un pedazo de pan?
4: Claro que sí. Por cierto, aquí entre nosotros, en eso se parece a mí.
6: ¿Ah, sí?
4: Sí, cómo no, a mí también, en cuanto dicen, oigo cosas dulces, se me enternece el alma. Y soy de lo más generoso y de lo más noble. Tres Patines, ¿quiere hacer el favor de decir algunas cosas dulces?
9: ¿Yo a ti?
4: Sí, no, dígala, sí, para oírla yo.
9: ¿Sí?
4: Sí, usted.
9: Bueno, espérate, que no se me ocurre... Ah, ya sé. No, pero es que me da pena, chico. No
4: le dé pena, hombre, vamos, diga cualquier cosita dulce.
9: Boniatillo.
4: Ya me puse sentimental y tierno.
9: Ya ves.
4: Secretario.
5: Dígame.
4: Póngale 10 pesos de multa a Rudecindo con el 20% de interés.
9: Dulce coco.
4: Secretario.
5: Dígame.
4: 10 pesos más a Rudecindo con el mismo interés.
9: Rapadura, almendra garapiñada, azúcar prieta.
4: Secretario.
5: Dígame.
4: 20 pesos más para Rudecindo, pero esta vez póngaselo con el 30% de interés.
7: Bendito Dios. Óigame, Tres Patines. Como vuelva usted a pregonar un dulcecito más, le va a caer encima el centro gallego con directivo y todo.
4: Bien. Volviendo al caso, ¿quién es el acusado?
9: Vamos, caballero, pero sin vergüenza ninguna. Digan cuál de ustedes es el acusado, hombre.
6: Pero mire que usted es descarado, ¿eh? El acusado es usted mismo.
9: ¿Yo?
7: Sí, señor, usted mismo. Yo lo acuso.
6: Y yo soy testigo, señor juez.
9: No, usted se calla. Usted aquí no puede ser testigo porque usted no puede haber visto nada. Porque resulta ser que cuando yo cogía la... Qué calor hace aquí, ¿verdad?
4: Sí, mucho calor. Pero prosiga. Cuando usted cogió, ¿qué cosa?
9: Yo dije que había cogido algo.
4: Sí, señor.
9: Ah, bueno, pues tú verás, cuando yo cogí la ruta 4 para venir para acá, resulta ser que entonces
4: sí.
9: Una señora que venía con un muchacho sentado en la pierna se levantó y me dio el asiento.
4: Uh-huh.
9: Entonces, qué calor hace aquí, ¿verdad, chico?
7: Mire, señor juez, yo le voy a explicar lo que pasó. Resulta que este sinvergüenza...
9: Cascos de guayaba, dulce de leche, membrillo.
4: ¿Qué está diciendo usted, Tres Patines?
9: Cosita dulce para que te pongas sentimental y nejeroso.
4: Jeje.
9: ¿De qué te ríes,
4: don? No me estoy riendo. Es que no se dice nejeroso, sino generoso. Una cosa, Tres Patines. Cuando yo me pongo así, sentimental y cariñoso, sí. La persona que se merece algo con ese que me pongo cariñoso. Y a usted no le conviene ahora que yo me ponga generoso en estos momentos.
9: ¿Por qué tú usas esa fraseología tan descriptiva en este caso?
4: No, bueno, porque me estoy oliendo que usted hizo otra de la suya. Y me parece que siento rondando por aquí una cadena perpetua, no sé.
9: Oye, cadena Ruperta yo no me la merezco.
4: No, Ruperta no. Perpetua.
9: Cadena perpetua, chico, eso es una mayor de 31 días la cadena.
4: Sí, señor. ¿Sí? Mayor de 31 días. Oh. Yo le echo a usted cadena perpetua y me lo quito de la vista para siempre.
9: Sí, por un rato largo.
4: No, ya. Rato largo no, para siempre. Cadena perpetua es que usted ingresa en la cárcel y ya, no sale más. Así no que sale... cállese la boca.
9: No, yo estoy callado,
4: chico. No, usted no está callado porque está contestando. Vamos a ver, Rudecindo, ¿qué fue lo que pasó?
7: Verá usted, doctor, como usted no ignora porque no es un ignorante ni otra cosa por el estilo, yo soy propietario de una bodega muy bien surtida en el pueblo de San Manuel de Río Negro.
4: ¿Cómo San Manuel de Río Negro? Ese pueblo no se llama San Manuel de Río Blanco.
7: Antes sí, señor, pero le cambiaron el nombre porque hace cosa de un mes cayó un aguacero de chapapote, ¿no? Y el pueblo se ha puesto tan negro que usted le da al chucho de la luz. Y para poder ver el bombillo encendido, tiene que prender una vela, doctor.
4: Venga acá. ¿Hace mucho tiempo que tiene la bodega en ese pueblo?
7: Bueno, hace cuestión de un año, ¿no? Anteriormente la tenía en Jaruco, pero me puse a fiarle a todo el mundo y por poco me arruiné.
4: ¿Ah, sí?
7: Sí, la verdad es que en Jaruco me abrieron un juraco.
4: Vaya, hombre, vaya. ¿Y qué pasó?
7: Bueno, que al trasladarme para San Manuel... tuve la desgracia de conocer a Tres Patines.
6: Así lo puede decir. Es una verdadera desgracia conocer a un tipo semejante.
4: Señorita, omita los comentarios. Prosiga, Rudecindo.
7: Al principio, cuando Tres Patines vino a pedirme trabajo, yo le cogí lástima, doctor, porque se estaba muriendo de hambre.
9: Esa es una calumnia, señor.
6: Eso es una verdad.
9: Eso no es verdad. Y ustedes están llorando tanta lástima, caballero, que no hay, óyeme, nada más que lágrimas por otro lado y una seriedad de diablo. Mientras en el mundo haya una ganzúa y una pata de cabra, el hijo de mamita nunca pasará hambre, para que te enteres.
4: De manera que usted confiesa que es experto en el manejo de la ganzúa y la pata de cabra, Tres Patines.
9: Yo dije eso.
4: Creo, chico, que sí lo dijo.
9: No, chico, no.
4: Sí, señor.
9: Yo soy incapaz, chico. Lo que yo te decía es que cuando la señora que llevaba el niño en la pierna me dio el asiento, porque ella, óyeme, se mostró como un caballero, ¿no? Entonces, ¿qué calor hace, chico?
4: Sí, hace bastante calor. Secretario, póngale 5 pesos de multa a Tres Patines para que se refresque.
9: Deja, chico, no te moleste, que cuando yo salga de aquí me tomo una graciosa y fuera. Chico.
6: ¡Qué manera de hablar, graciosa!
9: Ah, no se dice así, ¿no?
6: No, señor, se dice graciosa.
4: Gaga, señora.
6: Graciosa.
7: Momento, caballero, doctor. En primer lugar, acá mi novia no es señora, sino señorita. Y en segundo lugar, ella no es gaga. Y en tercer lugar...
4: ¿En tercer lugar qué?
7: Esto, la verdad, no sé. Secretario, dígale al digno magistrado quién está en tercer lugar en la Liga Americana. Hágame el favor.
5: Ah, sí, con mucho gusto. En tercer lugar, señor juez, está el Boston.
4: Ah, sí. ¿Y usted sabe por casualidad quién está en primer lugar en la Liga de los Idiotas?
5: No, señor juez.
4: ¿Usted?
9: Yo sé que está en primer lugar en la Liga de los Pesados.
4: ¿Quién es? ¿Quién es?
9: Va.
4: Y como premio, póngase 1 peso de multa. Y ahora basta ya de atajos, rodeos, divagaciones y circunloquios. Quiero saber qué fue lo que pasó.
9: Lo que pasó fue que ayer yo le pedí permiso a Rudecindo para salir con mi novia, ¿no?
4: Ah, ¿usted tiene novia, Tres Patines?
6: Sí, él le llama novia a cualquier cosa, hijo.
9: Ya quisiera usted, oiga, parecerse a mi novia por un día de fiesta nada más.
6: No me haga reír, hombre. ¿Dónde se va a comparar esa churriburri conmigo? Que no tiene carne ni para una empanada, hombre.
9: Así es la vida. Ella no tiene carne para una empanada y usted hace alarde... porque se ve gordita y rosilla, ¿no?
6: Rosilla, rolliza.
9: Bueno, con lo que sea.
6: Y yo no soy gordita, yo estoy envuelta en carne.
9: Bueno, está bien, pero no por eso va usted ahora a obstaculizar la vida del que ¿qué calor está haciendo, verdad?
4: Sí, está haciendo
6: Oye,
4: calor.
6: Oye, Rudecindo, tú tienes que hacer algo.
9: Lo que tiene que hacer Rudecindo es poner una carnicería, caballero, para ver si yo busco la manera de darle filete a esa muchacha y engordarla.
4: Ya, prosiga, Tres Patines.
9: Nada, que yo te decía que yo le pedí permiso a Rudecindo para salir con Llanta, ¿no?
4: ¿Su novia se llama Llanta?
9: No, ella se llama Catalina. Pero como que yo le veo figura de bicicleta, chico. Oíste, me equivoqué de la de pieza, ¿no? Entonces Rulecino me dijo que podía ir, ¿comprende? Ajá. Y que cuando yo cerrara la bodega, me fijara en un papelito que dejaba en la contadora. Y así lo hice.
7: Sí, pero es en ese papelito que estaban las anotaciones de los pagos que yo tenía que hacer.
9: No, señor. No, no. El papelito decía, óyeme, que yo lo leí bien, 3 patines, 50 centavos. Y yo cogí 50 centavos de la caja. Después decía el otro ronglón, paella 2 pesos. Y yo le di 2 pesos a mi novia.
7: Pero eso no era para su novia, señor. Era para pagar una cazuela de paella que yo había cogido en la fonda. Pero eso es lo de menos, doctor. Hombre, lo peor es que en el papel había anotados 30 pesos que yo le iba a dar a Beba para la habilitación de nuestra boda.
9: Ah, ¿los 30 pesos eran para Beba?
7: Sí, señor.
9: Chico, me lo hubiera dicho, chico.
4: ¿Qué hizo usted, Tres Patines?
9: Nada, yo leí que el papel decía Beba 30 pesos y cogí una clase de borrachera, óyeme, con manubrio. Digo, con Catalina, que todavía me dura, chico. La verdad, oye, que me cansé de divertirme, chico.
4: Ah, sí, secretario, tome nota que voy a dictar sentencia.
1: ¡Venga la sentencia!
4: Visto el caso, el acusado que con paciencia me escucha merece ser condenado a darse una buena ducha para quitarse el jalado. Después de muy buena gana para que descanse un poco, le receto una semana pan y agua de coco en la cárcel de La Habana.
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12:06, la hora península, 12:06. 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Saludo de cumpleaños en Jovero de Guánico a Euris Espinosa. Cumple hoy, felicitaciones de sus hijos, Moyo, Yari y Celso.

Son las 12 con 12 minutos. En Península, 12 minutos. En la Arena de Chitré, saludo de cumpleaños para Titi Ruiz. Cumple hoy. Muchas felicidades, que cumpla muchísimo más. Son los deseos de toda su familia, especialmente de sus hijos y amistades.

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1: Seguimos presentándoles a través de Península Sangre Interiorana a las 12 con 27, 12, 27 minutos.

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1: A las 12:49 minutos continuamos brindándole sangre interiorana a través de Península 93

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Disfruten pues de Minguito Sáenz y su maquinaria.

Una con 36 minutos en Península, una 36 minutos. Inguito Sáez con la maquinaria roja estará presente para el 17 de septiembre en la cancha multiuso del Soloy. 18 en cancha municipal de San José de los Pozos. El 19 en la casa comunal de Mata Ahogado de San Carlos, mano a mano con Tavo Flores. El 20 en Jardín Macaraqueño, en nombre de Dios de Colón. 25, Jardín Mi Linda Flor, en Flores de Tonosí. 26, Festival de la Mejorana, en Guararé, en Jardín Ana Elena. El día 27, nuevamente en Guararé, estará entonces en el Jardín Regín Espino, la música de Minguito Sáez.

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En Península, 1:47, 1:47. Para este 17 de septiembre, Minguito Sáez estará presente en la cancha multiuso Nel Soloy, 18 cancha municipal de San José de los Pozos, 19 casa comunal de Mato Grado de San Carlos, mano a mano con Tavo Flores, el 20 jardín macaraqueño en nombre de Dios de Colón, 25 jardín Milinda Flor en Flores de Tonosí, 26 festival de la Mejorana jardín Ana Elena en Guararé, 27 en jardín Regín Espino en Guararé, festival de la

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Son las 2 con 6 minutos en Península, 2, 6 minutos. 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

una 2:39 minutos en la hora península, 2:39 minutos con Dorindo y sus recuerdos. 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

A 2.52 minutos la hora en Península, 2.52 minutos. 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
2: Las 3:03, la hora en Península, 3:03. 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
1: Vamos a la guitarra, póngale, póngale, que está bueno el asunto.

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1: La guitarra, Lexi Huerta.
2: Las 3 con 22 minutos, la hora península, 3:22. Seguimos presentándoles Cantares de mi Campiña.

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Oye, cómo no, rumbita pluma negras a través de la superpotente de Panamá Radio Península, la radio de nuestra gente. Dos horitas completitas en el programa de Eliezer Rodríguez, solicitándole disculpas a toda la selecta audiencia, ya que Eliezer Rodríguez, por motivos de salud, no ha podido estar hoy con ustedes acá. Nos corresponde a nosotros acá hacer la asistencia a mi hermanito Eliezer Rodríguez, deseándole pronta recuperación, compadre Eliezer. A través de la gran estación de Panamá Radio Península, aquí está el que hizo lleno completo anoche en el cierre de fiestas tradicionales de fundación del distrito de Macaracas en sus 171 años, que quedaron muy lucidas. Muchas felicidades a la reina infantil, muchas felicidades también a Erika, a Eric, a su mamá Betty y a toda la familia Aisprúa Hernández. Tremendo reinado, ¿verdad? Así que saludos para ellos. Amigos oyentes, 4 de la tarde, 45 minutos, en controles Eduard Castro Castro. Si Dios me lo permite, estaré con ustedes por acá acompañándoles hasta las 7:30 de la noche.

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Saludos. Ahí está Minguito Sáez, el paladín.

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2: Bueno, seguimos avanzando. Aparece música de parte de Edwin Martínez, el caballo en la cuneta, el profesor del teclado. El tema lo dejaron con las ganas. Edwin Martínez, 5 de la tarde en punto, 5 de la tarde.

Bueno, mis amigos, a esta hora les presento música de parte de Abimelec Núñez, el poder musical. Esta bonita inspiración titulado Amor de mis amores. Y el saludo para Nazario Chayo Pinto, está en sintonía, compadre Nazario Chayo Pinto. Dice que viene por el área de Santiago de Veragua rumbo a su residencia en PC. Así que para él, el saludo cordial, gracias por esa bonita sintonía que siempre nos dispensa Nazario Chayo Pinto. Abimelec Núñez, el poder musical, el tema.

me dice por acá, buenas tardes, saludos, el amigo Magallón desde la ciudad de Colón, ¿qué le parece Chayo Pinto? Mucha sintonía. Saludos hasta la pasera Guarané, a José Mendieta en sintonía.

la amiga Sofía, el Bonagriño, por acá reportando la sintonía. ¿Qué tal, Sofía? Siempre en sintonía de la 93.9. Y por acá nuestros grandes amigos en el sector de Las Tablas, por acá reportando sintonía ampliamente. Saludo en el Progreso de La Chorrera para Milciades Elías Pinto, que está en sintonía. Eliezer Rodríguez, mi hermanito, pronta recuperación. De parte de su gran amiga de toda la vida, Elenita, dice que le desea pronta programación. También la Chaparrita. Saludos, Eliezer.

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1: Bueno, mis amigos, a esta hora les presento música de parte de Joselito Quintero, el Impacto Herrerano. El tema titulado Nací para Quererte. A través de Radio Península, saludos para Maribel, saludos para Marisol, que también están en sintonía, gracias. Saludos para la chica Marlene, también está en sintonía.

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Bueno, dice por acá, vamos a cooperar en la tremenda tarde cervecera a beneficio de Nilda Mendoza para una cirugía. Únete a esta tarde llena de solidaridad, música y buena vibra para apoyar a Nilda en su cirugía. Tendremos venta de comida, venta de cervezas, discoteca típica. Se realizará el día sábado 19 y domingo 20 de septiembre en el Jardín El Manguito en La Pitalosa de Los Pozos. Para cualquier donación pueden hacerla a través del Yapi 6772-2242 o 6773-0929. Gracias por tu apoyo y solidaridad. Ven y disfruta y apoyemos a esta gran causa, a la amiga Nilda Mendoza, para una cirugía que ella necesita urgente, ¿verdad?

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0: Saludos para la chaparrita, está en sintonía. La amiga Marisol también está en sintonía.
1: Llegaron los carnavales, una fiesta ya esperada.
0: La amiga Elenita en sintonía.

Vámonos con otro bonito éxito de parte del Jackson del acordeón Josué Melgar, el tema Vivo Enamorado. El saludo para la sirenita Yaminis Fadul y Osvaldito, están en sintonía de la 93.9 Radio Península. Cuando un cuarto de hora me separa a las 7 de la noche, recuerden, a las 7 el programa de Alfredo Escudero, Así Canta la Montaña. Mientras tanto, escuchamos música de parte del Jackson del acordeón Josué Melgar. Oye, mi gente del sector de Llano de Piedras de Macaracas, ellos siempre están en la sintonía de Radio Península, claro que sí, toda la vida.

Bueno, mis amigos, en esta oportunidad les presento música de parte del archifamoso de San José de las Tablas, Ulpiano Vergara, Las Estrellas de los Distinguidos, el tema titulado Me Enamoré. Saludo para Rita Maciel en sintonía en Agua Dulce. El amigo Ascanio, ojo, sector de Las Minas, provincia de Herrera. Saludos.

Oye, mi hermanito Samuel Chasco Velarde, la gente del Jardín del Triunfador, en Los Pozos, provincia de Herrera. Saludo, Chasco Velarde. ¡Opa! La familia Pinto, también en sintonía. Gracias, allá en Los Pozos. Ulpiano Vergara, el archifamoso de San José de las Tablas, a través de Radio Península, desde el corazón de Azuero, Macaracas.

Oye, me dice por acá, saludos para Ataluz González. Siempre está en sintonía de Radio Península, claro que sí. La 93.9, la gran estación de Provincias Centrales. Oye, mi gente, del sector de La Pintada de Tonosí. La familia Batista, mi compadre Noel Batista, saludos.

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